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3: Saludos, sean todos y todas bienvenidos y bienvenidas a este su programa Reserva Activa Bolivariana en Acción. Este programa tiene como finalidad dar a conocer las obras realizadas por este movimiento social. Damos un saludo de parte de nuestro coordinador general, el general en jefe Jesús Rafael Suárez Churio, y de todo el equipo a nivel nacional. Damos las gracias a todos y todas por permitirnos llegar a sus hogares, llegar a sus vehículos, llegar a su lugar de trabajo, pero lo más importante, llegar a su corazón. 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En los controles,
4: el primer teniente Gilbert Suárez, le dicen el vergatario.
3: En la gerencia de producción.
4: Bueno, la gerencia de producción, como siempre, el teniente navío Josley Alberto Flames Vázquez.
3: En la presidencia del Circuito Tuna,
4: el coronel Eliomar Antonio Robles Galvis.
3: Bueno, y hoy tenemos tres personas.
4: Y gracias a, por supuesto, al ministro de la Defensa.
3: Claro, nuestro general jefe, Gustavo Sáenz López, por cierto, militarmente padre de nosotros.
4: Así es.
3: No de Wilfredo, porque Wilfredo se graduó un año después, aunque él no lo reconoce, pero se graduó un año después. Wilfredo se graduó en el 86. Pero gran amigo, y tenemos hoy el inmenso placer de hablar para ustedes, acá el general de división en situación de reserva activa, Carlos Julio Rodríguez Rabán, acompañado por
4: el general de división en la situación de reserva activa, Jesús Zambrano Mata, y
5: el general de división en reserva activa, Wilfredo Figueroa Chacín.
3: Hoy contentos, 27 de julio, a un mes y unos días, el 24, que fue el viernes, cumplimos un mes de esta tragedia, de esta situación que, bueno, pasarán años y jamás se olvidará. Después será la historia, se conocerán otras cosas, algunas causas, algo que tal vez no lo podemos conocer ahorita o no se puede decir en estos momentos, pero lo sabrá el tiempo. Pero un mes y algo de esta situación terrible. Y mañana, señor, el cumpleaños de nuestro comandante supremo Hugo Rafael Chávez Frías, también estaremos tocando ese tema. Y bueno, indudablemente los ascensos. Decía un general, muy amigo, y fue instructor de nosotros, conocido como el Pluma, general Quintero Viloria, que los militares tenemos dos fin de año. El fin de año lectivo, que es el 31 de diciembre. Ajá. Y el fin de año militar, que es en julio. Ajá. Porque hoy, a pesar que los ascensos tradicionalmente son el 5 de julio, bueno, entendemos que había una situación especial y la comandante jefa decidió que fuera el viernes 24 y el jueves 23, y así se hicieron.

0: hubo unos ascensos, pero eso genera pase a la situación de reserva activa, graduaciones que ya se hicieron, pero genera algunos cambios naturales en una institución como todas que son dinámicas. La Fuerza Armada, igual que todas las instituciones y nuestra vida, lo único que tiene seguro y lo único que tiene fijo es el cambio. El cambio es dinámico y es constante. ¿Algún comentario, Jesús Zambrano Mata, que no dijimos su nombre artístico, conocido como quién?
1: Chema.
2: Ajá. Bueno, sí, muy buenas noches a la audiencia, que bueno, usuarios y usuarias que siempre están pendientes de nuestro programa de Tiuna FM, por Tiuna FM 101.9. Decía el compañero que mañana prácticamente cerramos el mes de julio con el cumpleaños de nuestro comandante supremo y eterno. Y celebramos días anteriores, el 24 de julio, bueno, celebramos un día más del natalicio de nuestro prócer, nuestro libertador, Simón Bolívar. Ese mismo día celebramos también el Día de la Armada.
0: Sí.
2: ¿Oíste?
0: Día de la Armada y Día de la Batalla Naval del Lago, que es la que da origen
2: a la batalla.
0: Claro. Yo decía la Armada, pero es el mismo ejército, es la misma Guardia Nacional, sí, es la misma milicia, es el mismo pueblo.
2: Así
0: es. En armas, por supuesto, en el ambiente acuático.
2: Y ese mismo 24 de julio, lastimosamente, pues, cumplimos un mes de la tragedia, una de las tragedias más horribles de la historia de la humanidad. Dos terremotos con 30 segundos de diferencia. Bueno, acabamos, hubo pérdidas humanas de nuestros compatriotas en La Guaira, y La Guaira la estamos reconstruyendo. Y ahí vamos para adelante y vamos con el renacer de la patria. Sin embargo, entrando en materia, como decía el compañero Carlos Julio, empezamos el mes con los ascensos que se había pospuesto. Se había pospuesto porque normalmente es el 5 de julio y se propuso, por supuesto, por los eventos que sucedieron, la tragedia que sucedió. Bueno, de todas maneras, hicimos la reestructuración. La reestructuración castrense inicial no es más que el ascenso. De ahí empieza todo el movimiento administrativo normal que se lleva a cabo, ¿verdad? En ese ascenso de este año 2020 se promovieron 19.439 efectivos. Son 13.137 hombres y 6.302 mujeres.
0: Ah, iba a decir y mujeres.
2: Ah, y 6.302 mujeres, incluyendo, bueno, y ascendieron 168 generales y almirantes. Hay nuevas autoridades y hay nuevas autoridades del vamos a decir, del alto mando. Estábamos hablando ahorita con Wilfredo, que, bueno, los podemos mencionar. Primero se ratificó como ministro de la Defensa a nuestro general en jefe,
0: Gustavo González López.
2: Nuestro padre de la escuela militar.
0: Claro, ¿ah? También es padre de Wilfredo, porque
2: padre de todos. Claro, claro.
0: Si es padre nuestro, es padre suyo también.
2: Sí, se designó en el CEO al mayor general Rubén Darío Belsares Escobar, comandante del CEO. Nueva designación.
0: Él venía del ejército, ¿no?
2: Claro, venía de ser comandante general del ejército. Y está aquí, está, por cierto.
0: Caramba.
2: Sí. No es infante, ¿no?
0: Ni es de comunicaciones.
2: Pero está aquí, está. Pero siempre le toca a alguien.
0: Claro, claro.
2: Bueno, el segundo comandante del CEOFAN, Víctor Hugo Borjas Trujillo. Y el comandante del CODAI, el mayor general José Freitas Gómez. Estábamos hablando ahorita con el primer teniente, que sí, que fue el comandante del CEO, el segundo comandante y el comandante del CODAI. Ahora, en los componentes, se designó al mayor general Pedro Esteban González Ovalles, comandante general del ejército, porque Belsares pasó al CEO.
0: Correcto.
2: Y se ratificó al comandante general de la Armada, Jorge Agüero Monte, al comandante general de la Aviación Militar Bolivariana, Royman Antonio Hernández Briceño. Se ratificó a al mayor general Juan Ernesto Zurbarán Quintero como comandante general de la Guardia Nacional, que es el que está llevando, está al frente de los...
0: Es la autoridad única.
2: La autoridad única
0: de la Guardia, presidenta.
2: ¿No? Sí. Y se ratificó al mayor general Nayare Solovelli Loquivi Belmóndez como comandante general de la milicia bolivariana. Ahora bien, en la ready se mantuvieron dos compañeros y el resto fueron designados nuevas designaciones, como el comandante de la ready occidental allí en el Zulia, el mayor general Javier Enrique Magallanes,
1: Estaba comandante de la SODI.
2: Sí, ¿verdad? Ahí mismo en el Zulia.
1: Sí, sí, estaba comandante de la SODI Zulia.
2: En la Armada, en la Red Marítima Insular, Carlos David Luque Solórzano.
1: Almirante.
2: Sí. Almirante, sí. Ajá. El comandante de la Red Los Llanos se designó al mayor general Rommel Romero Domínguez. Y se ratifica al de la Red Los Andes, que me estaba diciendo ahorita Wilfredo, que es Pedro Lizano Colmenares, Colmenter, que él ya había recibido en los primeros meses de este año, ¿no?
1: Sí.
2: ¿Correcto?
1: Sí, sí.
2: Entonces se mantuvo, pues, se ratificó. Igual se ratificó al comandante de la Red Central, Ángel Daniel Balestrini Jaramillo, y se designa al comandante de la Red Oriental, Dagny Ferrer Sandrea, y se designa al comandante de la Red Guayana, ya en la gloriosa Guayana.
0: ¿Dónde está usted?
2: Allá, Miguel Gilales Arteaga venía de ser comandante de la SODI Bolívar. Y ese muchacho se embraguetó ahorita, hizo un tremendo trabajo para el saneamiento de la minería ya.
0: Mira, mil felicitaciones para todos, pero quiero dar una mención especial al mayor general Denny Ferrer Sandrea, que estaba anteriormente, o acaba de entregar, el comando antiextorsión y secuestro, conocido como el CONAS.
2: Sí. Y finalmente se designó a Carlos Aister Villamizar comandante de la Red y Capital. Ahora bien, de ahí hacia abajo ahora empiezan los cambios normales. De ahí empezamos ahorita, vienen los cambios de la SODI, los cambios del ministerio, los cambios administrativos, los cambios de los comandos de batallón, de brigada, etcétera, etcétera. Ya eso es una situación ya normal.
0: Ya que nos vayamos enterando, los vamos a informar. Sí,
2: es producto. Wilfredo, ¿qué opinas?
1: Sí, bueno, buenas noches, usuarios y usuarias de este es su programa, Reserva Activa Bolivariana en Acción, por Radio Tiuna, tu alternativa en la radio, por supuesto. Y bueno, dándole gracias a todos por permitirnos llegar a ustedes en esos espacios donde nos escuchan, en sus hogares, en sus trabajos, en sus vehículos, pero sobre todo en sus corazones, ¿verdad? Dios los bendiga. Y como usted lo dijo, mira, vienen ahora los procesos de cambio, que son normales, producto de los ascensos, además del pase a la Reserva Activa, de las diferentes promociones que ya cumplen 33 años de servicio y aquellas personas que, bueno, pueden cumplir un poco más, que tenían extensión de servicio, pero que por decisión también pasan a la Reserva Activa. Entonces, vienen unos cambios naturales, tanto cambios en la SODI, algunos serán ratificados, porque, como usted lo dijo, por lo menos en los Andes y en
2: Central,
1: ellos habían recibido, prácticamente habían recibido en enero, y entonces fueron ratificados.
2: Claro, febrero, ¿verdad?
1: En marzo, es correcto, aquí está nuestro operador estrella.
2: El operador estrella, vergatario,
0: está aquí. Operador y asesor.
1: Sí, señor. Entonces, en marzo recibieron y fueron ratificados. ¿Por qué? Porque, bueno, el tiempo transcurre, todavía le queda tiempo de servicio y, por supuesto, que son ratificados. Así ocurrirá en la SODI, en alguna SODI, donde también fueron, en esas fechas, marzo, también fueron cambiados y, bueno, serán también algunos ratificados, otros no, otros irán a cargo de mayor relevancia o pasarán a cargo administrativo dentro del CEO. Hay todo un movimiento que se va a dar,
2: sí,
1: natural. Y eso no debe, para terminar aquí cerrar, eso no debe causar ninguna... No.
2: Quiero que profundices más bien en el comentario, porque Rabán y tú y yo hemos hecho énfasis en que son cambios normales que se dan en la carrera militar en estos meses. Y quiero que profundices porque seguro empieza ahorita la campaña, claro, de los cambios, están sacando a los
1: chavistas, sí, sí, y nombrando. Por eso que estaba diciendo esto último, que estos cambios son normales. Uh-huh. Vienen generaciones que van en ascenso, se producen cambios normales, algunos pasan a Reserva Activa, otros pasan a diferentes cargos, otros por el grado que de ascenso no les sale. Ejemplo, un general de brigada que puede estar comandando una brigada, un regimiento, un cargo que es para un general de brigada, si asciende a división, normalmente no debe estar en ese cargo.
2: Así es.
1: Entonces debe ocuparlo el general de brigada que ya estaba ascendido o uno de los que ascendió. Entonces esos son cambios naturales, normales. Se está dando en esta fecha producto de lo que dijimos. No fue una una hecatombe, el doblete sísmico que ocurrió en Venezuela, y no fue fácil, 7.1 y 7.5, ¿verdad? Una fecha histórica también, el 24 de junio, imagínese usted. Y bueno, por eso, en vista de esa conmoción que sufrió el país, la decisión tanto propuesta del alto mando a la comandante jefe fue, oye, suspender para esa fecha cercana los ascensos, inclusive los desfiles.
2: Sí.
1: Y se hicieron más bien unas paradas. Y fíjense que es normal que los 7 de julio sean los es el acto de graduación y pase la reserva activa. Y bueno, nuestra comandante presidenta dijo, no, es el 5 de julio y ahí se graduaron. Y de inso facto
2: Hubo graduación
1: el 5 de julio nada más. Y de inso facto se envió. Cuando la costumbre era darle permiso, no, dijo, no, vamos todo esto graduando a La Guaira y a las zonas afectadas, pues también hay otras zonas afectadas. Entonces, no debe generar ningún
2: comentario malsano.
1: Sí, pero van a existir, mira.
2: Van a existir y van a querer hacer fiesta.
1: Como por lo menos con los ascensos. Ajá. Entonces, por ahí yo vi una. Esto que se hacen llamar y que influencer y no sé qué broma, y yo creo que todo, y bueno, algunos periodistas palangristas, que eso no debieran llamarse periodistas porque denigran de su gestión. Seguramente, entonces los ascensos, que por qué no ascendió este, que por qué no ascendió aquel. Mire, el ascenso es un mérito, y el alto mando en su sabiduría se reúne, y es una decisión particular de la comandante jefa en este momento, decidir quiénes ascienden y quiénes no.
2: Así
1: y nadie se debe sentir mal y nadie se debe sentir
2: afectado
1: porque no haya ascendido. Debe revisar cuál fue su actuación en el grado y anteriormente, porque a nosotros se nos analiza prácticamente toda la carrera. Entonces, están ascendiendo los que debieron ascender, y una decisión de la Fuerza Armada y de su comandante en jefa, presidente.
0: Sí, yo creo que ahí, indudablemente, desde el punto de vista sentimental, uno siempre quiere ascender. Y eso es normal, o sea, no estamos inventando nada.
1: Es como que el preso siempre que está libre.
0: Claro, el que está privado de libertad, pero hay una decisión, y nuestro presidente Maduro decía, he decidido. Y acá la comandante jefe, porque es la facultad que tiene constitucional de ascender. Pero es que el cargo de presidente o presidenta de la República es ejercer el cargo de comandante en jefe o dirigir la Fuerza Armada en su condición de comandante en jefe.
2: Entonces, oye, comandante en jefe lo juramentó a todos, ¿oíste? Claro. Al frente de la tropa, de su broma, como es, pues.
0: Claro, y entonces, indudablemente, cada quien revisa, porque puede haber alguna causa por la que no ascendió. No voy a imaginarme ninguna porque no me corresponde. Pero tendrá su momento, y si hubo un error, la misma institución tiene el derecho, la facultad de enmendar sus errores, y no hay ningún problema. O sea que creo que debemos trabajar y luchar por nuestra querida y amada Venezuela. Indudablemente, desde el punto de vista sentimental, es un luto, es un duelo, es una tristeza, pero hay que seguir trabajando y seguir luchando, porque esta es una institución que los que tres que estamos acá tuvimos la gran oportunidad de llegar al grado general de división. Hoy estamos en reserva activa, sin embargo, yo en lo personal no ascendí el año que me correspondía. Después ascendí con la promoción claro, del amigo.
1: Wilfredo, que no nada, pero yo sabía que se le iba a salir.
0: Yo tenía que decirlo porque claro, me estaba haciendo claro, señas, Wilfredo. Claro. Y los que nos ven por la app o la aplicación se dan cuenta, yo ascendí al grado de mayor con la promoción de Wilfredo Figueroa Chacín.
1: Pero ya lo traíamos, después, ya lo traíamos.
0: Y después me ascendieron al grado general de brigada con la misma promoción del año 1986. La verdad que para mí es un orgullo, pero esas son cosas que uno las logra entender después. Indudablemente, después de un profundo análisis, yo entendí por qué no había sido promovido. Pero claro.
1: Bueno, pero Mineral, es que vamos a recordar algo muy importante. Nosotros somos del 4 de febrero. Y después del 4 de febrero, a mi promoción, prácticamente todos los que hemos participado, no ascendimos. Éramos a capitán. Unos
2: pecadores.
1: Ascendimos en el 87. Y luego a mayor fue que ascendimos con la promoción, porque bueno, había ganado mi comandante Chávez la presidencia. Ajá. Como comandante jefe. Pero si no, entonces también hubiéramos tenido.
0: Yo creo que hay un esquema, claro, que hay que revisarlo aparte, porque ahí también había problemas con las evaluaciones.
1: Sí, señor.
0: Y con los cargos, porque nosotros, no ejercíamos cargos, siendo oficiales de comando, no comandábamos.
1: No comandábamos.
0: Y siendo oficiales con la carrera que alguien pudiera evaluarse, nos ponían la peor evaluación. Y bueno, tal vez tenían razón o no tenían razón, yo no voy a discutir eso. Pero era, eso generaba automáticamente
2: eso sucedió.
0: El no ascenso.
2: Eso y eso sucedió. Sucedió,
0: sin hablar de por qué ni para qué, es parte de así la es. Historia.
2: Así es.
0: Así que nosotros ya tenemos las 8 de la noche con 22 minutos de hoy, lunes 27. La antesala del cumpleaños de nuestro comandante Hugo Rafael Chanfría. Vamos entonces a escuchar un audio, un tema musical, y al regresar vamos a hablar entonces de,
2: pero,
0: de estos 27, de estos 72 años de nuestro
2: comandante. Mira, pero ¿es algo no, el temita musical es de mi comandante, ¿no? Tenemos ahí, correcto, ¿no? Sea de Vitico Castillo, que suena bueno.
1: A un audio.
2: Dale, sí. Primero el audio.
0: Al audio y después el tema. Adelante.
1: Adelante, Gilbert.
3: 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Porque, bueno, el capitalismo no descansa en sus ataques contra Venezuela. 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

0: 8 de la noche, 26 minutos de hoy, lunes 27 de julio. Bueno, antesala a nuestro comandante al cumpleaños. Sin embargo, creo que pusimos un tema que sí, no era el mejor.
1: No era el mejor.
2: Pero vive, no, pero Chávez vive.
0: Chávez vive siempre, Chávez en nuestros corazones.
2: Corazón y siempre vivirá.
0: Vamos entonces a dar un balance que nos tiene Jesús Zambrano Mata, conocido como él.
2: Chema.
0: Para que nos hablar del caso de el terremoto. Y bueno, aunque yo no soy muy amigo de los números, pero
1: no, pero
0: no decía, no, comandante Chávez,

0: Cuando teníamos los programas especiales, tratamos cada vez más o cada vez menos de leer el balance que hace el presidente de la Asamblea Nacional, porque ahí es donde están los muertos, los heridos. Ese es el que hemos tratado de... Pero este es un balance de atención en los campamentos transitorios, porque yo creo que es la única vez en todo, dijeron amigos Medio Oriente, en toda la bolita del mundo y los pueblos que están al lado, que de una tragedia la oposición hace una fiesta. De una tragedia la oposición hace, no existe. En ninguna parte del mundo existe.
1: Sí, señor.
0: Entonces,
1: empezando por su, que no la vamos a nombrar.
0: No, por su lideresa.
1: Sí, ajá.
0: Bueno, la de ellos.
1: La de ellos.
0: No, la de un grupo de ellos. Sí. La de un grupo de ellos. Entonces, es bueno que la gente sepa, Norma, escúchale, que durante las primeras 72 horas se abocó de manera de se abocó completamente a la atención de la tragedia de Vargas, la tragedia de La Guaira, la tragedia del terremoto, porque si bien es cierto, ocurrió en La Guaira muy fuerte, que fue el que mayor impacto tuvo, también estuvo allá en Caracas, aquí en Caracas. Nosotros
1: sí,
0: fuimos.
1: Caracas, sí, sí,
0: mira, que sufrió San Bernardino.
1: Y allá arriba
0: el Junquito.
1: Y también recibió aquí en Miranda, fue muy impactado Chacao, Baruta.
0: Y también allá en El Jarillo también hubo.
1: Entonces, claro.
0: En Yaracuy también.
1: Porque el epicentro
0: Aragua.
1: Aragua tiene un sinnúmero también.
0: Lo que pasa es que el impacto más fuerte, sí, probablemente fue en La Guaira. Entonces, es bien importante que la gente, nuestros camaradas, nuestros compatriotas de la Reserva Activa Bolivariana, sepa que al día de ayer, todavía teníamos asignados 107 campamentos. 107 campamentos. Que los jefes de esos campamentos son diputados, son autoridades militares. No, ahí vamos con todo.
1: Ministro.
0: Sí. Ahí nosotros, la gente tiene que saber que la alcaldesa Carmen Meléndez, bueno, recorre a diario sus campamentos, todo. Y primero pasa por allá, por donde nosotros estamos.
1: Ese en Guayana Esequiba.
0: En San Bernardino, Guayana Esequiba. Esos campamentos, esos 7 campamentos, en este instante, tiene una capacidad instalada de 28.223. Quiere decir que nosotros estamos en capacidad de atender a 28.223 personas y solamente tenemos ocupadas 24.400. O sea que estamos preparados.
1: Bueno, hambre lo mata. Tenemos a las 8 de la noche, 30 minutos, y nos están indicando que vamos a identificar la estación y ya regresamos.
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2: 8 de la noche, 34 minutos de hoy, lunes 27 de julio. Bueno, estábamos hablando en nuestro programa Reserva Activa Bolivariana en acción, referente a las acciones que ha tomado nuestro gobierno, este gobierno del pueblo, este gobierno socialista, este gobierno liderado por nuestra comandante jefe Delcy Eloína Rodríguez Gómez, bueno, luchando y trabajando junto al pueblo. Zambrano Mata.
3: Bueno, entonces estábamos haciendo un resumen, un balance, y hablamos que hay una, fíjate que estamos preparados. Ha llegado ayuda humanitaria esta semana volvió a llegar 8 contenedores del CARICOM. 8 contenedores llegaron de CARICOM. Llegó todavía un avión procedente de Rusia con ayuda humanitaria.
4: Y creo que eran también 80 toneladas.
3: Eso solo del CARICOM, que eran 80 toneladas de ayuda humanitaria. Bueno, pero es bienvenido todo, hermano. Mira, todos las personas que vinieron a ayudarnos, pasan de 3.000, de 6.000, todos los que querían venir, vinieron todos.
2: ¿Y cuál fue la crítica? No, que no dejan bajar.
3: Que no dejan bajar.
2: Bueno, hay una restricción, sí, claro, porque sí. Tiene que bajar
4: Había que poner control, mira, había que poner control.
3: De 28.000 camas que tenemos nosotros disponibles, solamente están ocupadas 24.477. Quiere decir que hay 41 campamentos en Caracas, 28 en La Guaira, 28 en Miranda y 10 en Aragua. Hay más en Caracas porque la gente de La Guaira sube, nadie se quiere quedar ahí donde ocurrió la desgracia.
4: Mucha gente quiere quedar.
3: Y es lo más cercano. Y en La Guaira son los que tienen mayor atención, los que tenían la atención inicial. Y por eso están allí. Entonces, fíjense que ahorita comentamos antes de entrar al aire. Bueno, que se hace gestión, que está el gobierno bolivariano. Mira, estamos restituyendo casi el 72% del agua en La Guaira. Estoy hablando de La Guaira. Casi el 72% del agua. Y donde no hay agua, se está
2: trabajando con cisterna.
3: ¿Verdad? Estamos nosotros. ¿Dónde están las Fuerzas Armadas? Hay 30.000 funcionarios desplegados de las Fuerzas Armadas, desplegados en La Guaira. Ahí están los tenientes, que decía ahorita Wilfredo.
2: Los tenientes se graduaron.
3: Teniente y se fueron y para la
2: de corbeta.
4: Claro. Sí, corbeta. Mira, pero es que es importantísimo lo que usted dice. Porque, fíjense, pues esto es desmontando la mentira.
3: Claro.
4: De este grupo de los que hemos llamado carroñeros de la noticia y carroñeros que se hacen llamar influencers, que no tienen, que quieren obtener prebendas políticas. Sea ético, tenga principios, y los periodistas también. Mire, fíjense, esto es importante, mirar, porque ahí se desmonta la gran mentira de la no atención. Pero lo tercero, porque por ahí sale, bueno, que a mí se me perdió la casa, que yo sufrí los embates y nadie me ha atendido. Bueno, pero es que en algunas oportunidades usted quiere que lleguen a su casa

0: o lleguen a donde usted está y de repente está con un familiar y no es correcto. Usted tiene que llegar a los centros. Estábamos comentando cuando estábamos.
1: Sí, pero es importante, Wilfredo.
0: Claro.
1: Si yo tuve una tragedia, o sea, se me cayó la casa, ¿qué debo hacer?
0: Claro,
1: tiene si, ya, si no estoy en un campamento.
0: Mire, usted puede registrarse en los puntos de registro. Aquí ya, Miguel Zambrano Mata Videgucho, en la Plaza Bolívar, la alcaldía ha desplegado ahí. Usted puede, sí. Si usted sufrió, usted es víctima, no importa en el estado en que usted haya sido víctima, lo que tiene que llevar son los documentos, llamémoslo así, los documentos probatorios desde el punto de vista de la información probatoria. La información probatoria que usted debe dar. Si usted fue afectado, usted tiene que dedicarse a... Porque yo he recibido aproximadamente más de 15, 20 llamadas de personas de la Reserva Activa y de amigos y todos que ellos fueron afectados. Y yo le dije, pero ven acá, tú has ido a un campamento transitorio no para quedarte, porque de repente no te vas a quedar, porque de repente estás con un familiar. Pero tienes que ir a registrarte. También la página Patria, usted también se registra. Hay también un código QR que lo puso Protección Civil, la Dirección Nacional de Protección Civil, que usted escanea ese código QR y lo lleva a una dirección para que usted se registre como afectado.
1: Sí.
0: No importa si usted era alquilado, si usted era propietario, no importa en la condición que usted estaba, si usted fue afectado por el terremoto, usted tiene que registrarse, porque nadie tiene una bolita mágica, una bolita cristal para saber que usted fue afectado.
1: Sí, porque puede ser.
0: Claro.
1: Fíjate, ni siquiera podemos ir a la notaría, porque la notaría sufrieron. Y además, es legal que haya un contrato privado, pero también un contrato privado verbal también es válido. Claro. Puede ser derecho civil, o sea, podemos verlo de esa manera. Entonces, pero lo que usted dice, Wilfredo, hay que manifestar, pero por lo menos si. A un amigo o cualquiera que no esté, pueda estar escuchando, está en esa condición y tiene un familiar o un conocido que le dio posada como buen
0: samaritano
1: acá en Caracas o en otro pueblo, bueno, eso está mundial, eso es bendecido por el Creador. Está dando de comer a quien no tiene que comer y le está dando posada
0: a quien no,
1: no la tiene.
0: Pero debe decirle a ese afectado que vaya y se registre.
1: Eso es lo que quería llegar. Lo importante es registrarse. Y bueno, y nosotros acá, Wilfredo, y querido Samara Mati, y usuario y usuaria, también llamar a la conciencia. No, si tú no eres de la tragedia de Vargas, bueno, ¿por qué te vas a registrar? A lo mejor tú tienes la necesidad de vivienda. Es
2: otra cosa.
1: Pero ya va. Tú la tenías antes de esto. Estas son personas que están en los campamentos, que por eso tú tienes una vivienda que está amarilla y las amarillas las está atendiendo la alcaldía y el gobierno nacional, porque es un trabajo en
0: el común. El poder ejecutivo,
1: el gobierno a los diferentes niveles y con las diferentes coordinaciones. Yo creo que eso es parte de lo que nosotros estamos haciendo. Y nosotros no caer en... A veces torpeza, un señor que a mí no me gusta nombrar, como usted lo dijo.
0: No.
1: Nosotros aquí no podemos traer nombres, porque este espacio es como, no digamos sagrado, pero sí es un espacio respetable.
0: Lleno de espiritualidad.
1: Y aquí donde estamos ahorita, transmitiendo desde el Ministerio del Poder Popular para la Defensa,
0: de esperanza, una
1: Caracas. Nosotros, una persona hablando que, ¿hasta cuándo vamos a traer luto? Y otra.
0: Pero ya va, ¿cómo que hasta cuándo, chico?
1: El luto,
0: o sea, eso no son 5 días, no son 6 días.
1: Cada quien lo tiene, quien se viste de negro y quien no va a fiesta, y que hay cada quien el sentimiento de Jaifer. Y otra señora que ocupó cargos en el área jurídica, hablando de una junta de gobierno. Yo te voy a decir algo, yo no lo he visto en la Constitución en qué parte aparece la Junta de Gobierno. Sí, ¿y quién va a designar la Junta de Gobierno? Si bien es cierto que el artículo 5 de la Constitución dice que la soberanía reside intransferiblemente en el pueblo, no es menos cierto.
0: Ella se basa en que ella es, vamos a decirle que tiene sus estudios, pues entonces se basa en eso, en que ella fue no sé qué broma, para decir cosas que no
1: y no son. Hay que negar que desde el punto de vista de dicción está hablando muy bien. Habla muy bien. Ahora, desde el punto de vista de contenido, habla barbaridades.
0: Sí, señor.
1: Entonces, hay que manejar esa vertiente. Claro. Habla muy bien, que es el caso de los influencers. Habla muy bien.
0: ¿Y la primera señora a que usted se refería?
1: ¿Cuál es el nombre?
0: No. Eso empava aquí. Mi general se está persignando ya. Mire. Pero esta primera señora, yo me recuerdo que como 2 días después de la tragedia, dijo que lo llamó una señora de La Guaira y que hablaba con ella: te queremos aquí, vente a mi lado. Y la cuestión, y al otro día ella estaba haciendo la conga en un matrimonio. Y bueno, también a esta señora sí la había nombrado una amiga, Maripili Hernández, como periodista, le dijo: bueno, Rigoberta Menchú y la madre Teresa de Calcuta se ganaron ese premio internacional, que está muy devaluado, pero se lo ganaron, y el premio es de $1,000,000 que le dan de premio, además de la estatuilla esa y la placa que le dan, $1,000,000. Y Rigoberta Menchú y la madre Teresa de Calcuta lo donaron. Claro. Y no había tragedia, pero lo donaron a las áreas indígenas, a las áreas de la pobreza, donde ellos, y eso no se quedaron ese dinero. Esta señora, preguntemos, ¿qué dólar ha puesto? Entonces cierro con esto, mirad, hay que desmontar estas mentiras y estos buitres de la política. Pero lo segundo que hay que hacer, mirad, es que fíjese, ahí estábamos viendo un video que pasaron por TV Fan y por BTV, de el reciclaje que están haciendo de los escombros, porque también eso estaban diciendo, estaban echando los escombros en el mar.
1: Al mar.
0: Sí, señor, una gran mentira, una falsedad, señores periodistas y supuestos influencers. No sean mentirosos, hablen con la verdad. Hay un proceso, allá instalaron dos grandes máquinas que procesan más de 8 toneladas de estos productos y lo hacen en unos espacios abiertos. Ahí van destruyendo todo el concreto y eso, y el metal lo van reciclando en otro lado.
1: Bueno, entonces vamos a escuchar un tema y ya regresamos.
2: Pero un tema ahora sí.
1: Chávez vivirá.

0: 8 de la noche con 48 minutos de hoy, lunes 27 de julio. Bueno, después de escuchar esta linda canción de Lucía Valentina y El Potrillo, vamos a hablar entonces de nuestro comandante Hugo Rafael Chávez Frías. Bueno, Chema, tuvimos la gran oportunidad de los tres de estar con mi comandante Hugo Chávez, señor. Pero nosotros cuando entramos, él nos recibió porque él era teniente. Pero si puede comenzar una pequeña biografía de nuestro comandante Hugo Rafael Chávez Frías. Adelante, Jesús Zambrano Mata.
1: Bueno, mi comandante Chávez Frías primero fue primerito comandante del curso militar en la escuela militar en el año 1984.
0: Y 85.
1: Y 85.
0: Que después sigo con ustedes,
1: Gustavo. Sí, claro. Ah, bueno, imagínate. Entonces, un día como mañana estaría cumpliendo mi comandante 72 años.
0: Correcto.
1: Nació el 28 de julio de 1954. Nada más y nada menos que en Sabaneta, de una familia de profesores allá en el estado de Barinas. De por ahí es Carlos Julio también.
0: Bueno, no soy, pero tuve mucha relación y trabajé, por cierto, en Puente Páez.
1: Ajá.
0: ¿En? En Puente Páez, que ese había un puesto de la Marquesina cuando era un teatro de operaciones.
2: Mi general es de la tierra Marilón,
1: o sea, Yaracuyá. Sí, entonces, bueno, mi comandante Chávez, que le decían el arañero de Sabaneta.
0: ¿Pero sabes por qué le decían el arañero, Gustavo?
1: Que volvía a vendía claro, araña.
2: Vendía arañita y cuando veía una araña salía.
1: No,
0: pero vendía araña más dulce.
1: Araña un dulce, la araña un dulcito, que como el
2: claro, cabello de águila. Yo sé, lo que estoy diciendo es que.
0: No entendimos, Wilfredo, y no vamos a explicarlo.
1: Entonces, bueno, mi comandante nació en.
2: Yo lo dije, el dulce, el arañero.
1: El arañero, ahí en Sabaneta. Allá, él siempre dice que se crió allá casi de su abuela Rosa, ¿no?
0: Rosa Inés.
1: Rosa Inés. Él primero, inicialmente, sus padres, el profesor Hugo de los Reyes Chávez, Dios lo tenga en la gloria.
0: Fue gobernador de Barinas.
1: Gobernador de Barinas. Y su señora madre, Elena Frías de Chávez, ¿verdad? Su primera esposa fue la señora Nancy. Yo conocí a Nancy también.
0: Sí, sí.
1: Yo conocí a Nancy allá en el Orsa, conocí a Nancy, ¿verdad?
2: Igual lo
1: conocí. Y estamos en la Marisabel después fue su segunda esposa, ¿verdad? Tuvo sus hijos Rosa Virginia Chávez Colmenares, María Gabriela y Huguito.
0: Y Rafael conocido como Huguito.
1: Rafael Chávez. Y finalmente, bueno, y cerró la fábrica con Rosinés. Rosinés Chávez Rodríguez, ¿verdad? Se habla de mi comandante. Inicialmente mi comandante siempre se refería a su bisabuelo, Pedro Pérez Delgado, el último hombre a caballo.
0: Maisanta.
1: Maisanta. Por ahí estaba el corrido de Maisanta. Tú no lo tienes.
0: Cada vez, si no busca Gilbert el correo Maizante y cerramos con ese tema. Sí. Bueno, pero vamos a hablar más el Chávez que tiene ahí. No sé si Wilfredo tiene alguna anécdota con mi comandante Hugo Chávez para festejar con alegría este pre-cumpleaños.
2: Sí, sí, mire, hay muchas anécdotas. Una especial que me recuerdo cuando estábamos en el batallón de paracaidistas, el 422, porque mi comandante Chávez
0: fue nuestro comandante, Wilfredo.
2: Era comandante de nuestro batallón, allá el 422 batallón de infantería paracaidista, coronel Antonio Nicolás Briceño, que llamaba el Diablo Bueno.
1: El Diablo Bueno,
2: sí, señor. Papanipi. Pero fíjense usted que yo era, acuérdense que yo era el comandante de la compañía mando y servicio, y además era el oficial de comunicaciones del batallón. Y esos batallones de paracaidistas.
0: ¿Ubicado dónde, Wilfredo? ¿Dónde estaba ese batallón?
2: Ese es el cuartel Páez, lo que llaman Tacita de Plata, allá en Maracay, la ciudad.
0: Muy cerca del terminal de pasajeros. Cerca del
2: terminal de pasajeros. Sí. Sí. Entonces, me recuerdo que hay una compañía de comunicaciones, que la compañía de comunicaciones de la brigada. De la brigada. Ahí estaba el actualmente mayor general en reserva activa, Campos Aponte, Euclide Campos Aponte.
0: Euclide Amador.
2: Sí, señor.
0: Conocido como Campitos.
2: Sí, señor. En los batallones prácticamente.

0: Prácticamente los vehículos con radio se lo habían quitado en esa transformación de regimiento a brigada. Entonces mi comandante me dice, bueno, Figueroa, necesita, pues teníamos 2G, voy a decir la marca, pero sin ánimos comerciales, 2G Toyotas de lona, lo que llamaban los machitos techo lona. Entonces esos vehículos venían con disposición para colocarle los radios. Él me llamó y como teníamos 2 vehículos, me dice, Figueroa, yo quiero unos radios aquí, porque mi comandante había sido comunicaciones.
1: Sí. Que después se graduó como comunicación y después pasa a ser blindado.
2: Hizo reclasificación.
0: Entonces me dice, vamos a colocarle unos radios. Yo quiero un radio de este que es repetidora, que para ese momento era BRC-49, es en FM, por cierto, en FM, VHF, la nivel. Y el otro, que es más larga distancia, que es lo que normalmente es en AM, que es HF, que es más larga distancia, que lo llamamos RF-280. Y entonces yo le digo, bueno, yo instalo, me vengo a Caracas, instalo los 2 equipos y me regreso acá. Entonces le digo, bueno, mi comandante, dígame, para comunicarme con el 280, porque normalmente nosotros no tenemos radio HF. Y entonces me dice, bueno, no importa, yo te digo, pues si no tenemos que comunicar, nos comunicamos hasta con el cielo, si es posible. Adelante, que viene Operación Tormenta.
1: Bueno, Wilfredo, Sanbrano Mate, yo no sé si nos comprometemos y la semana que viene, con el favor de Dios, hacemos el programa solo para hablar de mi comandante Hugo Chávez. Claro. Porque fíjate, dijimos que íbamos a estar hasta las 55, ya son las 8:54, tenemos que despedirnos, darle las gracias a todos y todo y decirle que por ahora hemos llegado al final de nuestro programa Reserva Activa Bolivariana en acción. Tuvimos la gran suerte de darle de estar para ustedes, pero dando las gracias por permitirnos llegar a sus hogares, llegar a sus vehículos, llegar a su lugar de trabajo, pero lo más importante, llegar a su corazón. Hoy en el equipo de Tuna FM, tu alternativa en radio, utilizando como señal matriz 101.9, nos acompañó en los controles
3: el primer teniente Gilbert Suárez.
1: En la gerencia de producción,
3: el teniente de navío Yoseli Alberto Flames Vázquez.
1: Y como director del circuito radial Tuna,
3: el coronel Eliomar Antonio Robles Galvi.
1: Yo, Carlos Julio Rodríguez Rabán, general de división en situación de reserva activa, estoy acompañado por
3: el general de división en situación de reserva activa, Jesús Zambrano Mata, y
0: el general de división en reserva activa, Wilfredo Figueroa Chacín.
1: Nosotros nos vamos a comprometer, porque es que hablar de mi comandante, decía un compañero en reserva activa, Molina Quintero, es muy fácil. El problema es cerrar, concluir.
0: Sí, bueno, Miral, y nos despedimos
1: con el grito de amor y paz. Adelante, Wilfredo. Señor,
0: yo quiero hacer un alerta. Ahí ya empezaron la etapa ciclónica, ahí lluvia. Tenemos que tener cuidado manejando. Recordar prudencia, sobre todo los motorizados, que ha incrementado mucho los accidentes. Recordamos el lema de la reserva activa: por la patria y por el pueblo, viva la revolución. Por la patria y por el pueblo, viva la revolución. Y bueno, recuerden las instrucciones de nuestro jefe nacional. La primera, seguir apoyando esta situación que todavía estamos viendo de emergencia. Dos, proceder con las comunidades a dar la instrucción que podamos. Y tres, el levantamiento de salud que debemos hacer de nuestros integrantes, especialmente de la Fuerza Armada, para también hacer una campaña con ellos de salud y acercarnos sobre todo a los que están más críticos. Nos despedimos con el grito de amor y paz, y los que quieran patria, ¡vengan con nosotros!
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5: Saludos, sean todos y todas bienvenidos y bienvenidas a este su programa, La Hora del Comandante Supremo. Este programa tiene como finalidad dar a conocer la vida, obra y gestión del líder de la Revolución Bolivariana, Hugo Rafael Chávez Frías. Anécdotas, entrevistas, vivencias y mucho más. Vamos a aprovechar la magia de la radio para trasladarnos a los llanos venezolanos, específicamente a Barinas, cuna de la Revolución Bolivariana, escuchando un tema que le pertenece a don Eladio Tarife, en este momento interpretado por el profesor Adán Chávez, gobernador del estado Barinas y hermano del comandante de la Revolución Bolivariana, Hugo Chávez. ¡Adelante, equipo!

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2: Después de escuchar este tema, Linda Barinas, que nos llena de amor y nos lleva a los llanos venezolanos, vamos a seguir escuchando a nuestro comandante Hugo Chávez.
3: ¡Que Chávez no soy yo! ¡Chávez es un pueblo!
4: ¡Qué grande fuiste, padre! ¡Qué grande eres, padre Bolívar! ¡Qué grande serás para siempre! ¡Qué grande! Bolívar vino a tratar de hacer en estas tierras, vaya, empeño heroico. Pudiéramos decir hoy que él se convirtió en su propio sembrador y él se convirtió en su propia semilla. Ahí está la semilla que hoy ha brotado por los campos 200 años después. Ahí está la semilla que se volvió pueblo. Y hoy, compatriota, a pesar de las dificultades, a pesar de las grandes amenazas que sobre nosotros se ciernen, aquí estamos, dando la lucha que Bolívar nos dejó pendiente. Y yo hago un llamado a todos a que sigamos el ejemplo de Bolívar, incluso si nos tocara de nuevo su propio destino, incluso si tuviéramos que cruzar 100 desiertos y cargar 100...

cruces sobre los hombros. Ese es el ejemplo que nos dio Bolívar. Incluso si nuestro destino fuera Santa Marta de nuevo, sigamos su ejemplo, que sería abono para las futuras generaciones.

estoy seguro que nuestro país sorteará todas las dificultades que vengan por el camino, que aparezcan por el camino, y se impondrá la institucionalidad. Y dentro de su marco, algo que tenemos que cuidar mucho, mucho, muchísimo: la paz nacional. La paz nacional. La paz nacional. En un mundo signado hoy en día, lamentablemente, por la violencia y por la guerra, no solo como amenaza, sino como una realidad que amenaza con seguirse propagando. Pero aquí en Venezuela no. Aquí en América del Sur no. Aquí en el Caribe no. Aquí en nuestra América latino-caribeña no. Nosotros estamos obligados a consolidar en esta tierra latinoamericana y caribeña un mundo de paz y dar ejemplo a ese mundo de guerras y de miseria y de violencias y de invasiones, de cómo se construye un mundo en democracia, en el medio o en medio de los más altisonantes debates que puedan surgir de nuestra alma, de nuestros espíritus, de batalladores y batalladoras como somos. Nosotros somos indios, somos caribeños. Nosotros tenemos esa sangre caribe, latina.

aquí tiene que haber sociedad socialista, lo que Cristo dijo, nuestro Señor. Amados los unos a los otros. Ustedes le van a dar vida a esto. Lo van a convertir en una sociedad nueva, una sociedad, bueno, socialista, con los valores realmente cristianos, humanos, humanistas, llenos de amor por la causa humana.

0: El gobierno se desplegó y los gobernadores revolucionarios, los diputados, diputadas, así que no hubo ningún frenazo. No, la ofensiva revolucionaria apenas está comenzando.
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2: 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Estábamos escuchando al líder de la revolución bolivariana, Hugo Rafael Chávez Frías. Vamos a escuchar al comandante Hugo Chávez hablando de las comunas, proceso indispensable en la transformación del Estado.
3: Porque el tema de los consejos comunales tiene, repito, que trascender lo material y abordar lo político, las comunas. Por eso te hablaba de este librito que me lo regaló alguien por allá por los valles del Tuy, que es la comuna popular. Es un análisis del caso de China, cuando comenzó la revolución china. La comuna, claro, sobre todo orientado aquí a lo económico, pero es que lo económico es vital. Lo económico

0: lo económico es vital, lo social bueno, es la vida. Entonces, tiene que llegar el día, Dios mío, en que este humilde soldado pueda caminar por una calle, por un lugar, y bueno, y saludar, y a lo mejor tal, pero que se reduzca, no a cero, pero casi a cero, el tema del papelito y el desespero de un grupo, sobre todo mujeres, ¿ves? Ah, de los sectores más pobres. Entonces, tenemos que avanzar en el perfeccionamiento del autogobierno, de la comuna. La comuna que debe... Ahí está la ley de las comunas. Pero no te digo que no hemos avanzado casi en eso. Los bancos comunales, todo eso ha salido, bueno, de la idea estratégica de transferirle poder al pueblo. De forma tal que muchos de esos problemas... Mucho que si tengo un familiar enfermo, que si Chávez se me cayó el rancho, que si esto, que si no tengo trabajo. Muchos de esos problemas, si no todos, muchos, pudieran ser solucionados por el autogobierno. Hacia allá tenemos que ir en el próximo periodo de gobierno. El autogobierno comunal.
1: ¿Cómo profundizar en eso, presidente?
0: Aplicando, en primer lugar, aplicando las leyes. La ley de comuna. Pero es que mucha gente ni la ha leído, hermano. Nosotros a veces somos flojos para leer, a veces somos flojos para estudiar. Hay gente que no se ha leído todavía en todos estos años completa la Constitución. Uh-huh. Y las leyes, a veces, no, yo soy un crítico de primera, a veces nosotros mismos hacemos una ley, la firmamos, la acepta oficial, y después pasa un buen tiempo y no hay reglamentos. Resulta que hay escalones, la Constitución es la ley madre, después vienen las leyes orgánicas. Después otras leyes y tiene que hacerse cada ley, una ley necesita por lo menos un reglamento o varios reglamentos para poder conectarla con la realidad. En función, como decía aquel gran filósofo, a la naturaleza de las cosas. Entonces, esa respuesta yo te la respondo así.

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0: vuelvan cara. Ya. Felicitaciones a todos. Adelante. ¡Viva vuelvan cara!
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3: Vamos a estudiar y a aplicar en todos los niveles la ley de las comunas. Para eso necesitamos alcaldes, por ejemplo, y todos los que trabajen allí, que no sean unos burócratas. Porque a veces gente nuestra termina siendo burócratas. Gobernadores que a veces terminan siendo burócratas y no les importa nada, pero ni estudian ni están pendientes de lo que es el proyecto estratégico del poder popular. Y todos, todos, en todos los niveles, los representantes de los ministerios en los estados, en buena parte de los ministerios del gobierno central o nacional más bien, tienen representantes en los estados, pero a veces uno consigue gente que no tiene nada que ver con el poder popular. Necesitamos marchar hacia un engranaje superior para darle mayor concreción a temas vitales como este del poder popular.
4: 7 de octubre.
3: Transferir poder al pueblo, más nada.
4: 7 de octubre es un día donde se presenta la batalla antagónica, la garantía de que se avance sobre la construcción del Estado con la participación del poder popular y la destrucción de esa posibilidad. Durante varios años, cada vez que se ha presentado la elección presidencial, ha existido un incremento en la participación, implica confianza. Algunos factores de oposición pretenden comparar las elecciones presidenciales con otras de otra índole, elecciones regionales, elecciones parlamentarias, de otras características. ¿Cuál es el pronóstico de Hugo Chávez, concienzudamente, quien ha llamado hace unos días a la batalla perfecta para el triunfo perfecto? ¿Cuál es la expectativa de triunfo de Hugo Chávez? Ya lo ha dicho públicamente, 65%, pero todos los días, estoy seguro, estudia cómo va avanzando sobre el 65%, pero todos los días estudia cómo va avanzando el proceso de organización. Le confieso algo. Usted me confesó, yo le confieso. No he terminado mi 1x10. ¿Cuántos estarán como yo? ¿Cómo estará eso? ¿Nos puede decir, estamos listos para la batalla? ¿Nos falta mucho, nos falta poco? El llamado a los militantes.
3: En estos 20 días y un poco más, oye, 14 de septiembre, falta, bueno, 16 días y 4 más, 5 más, 20 días prácticamente. La tarea que tenemos por delante es muy grande.
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3: Vamos a declamarle a mi negra Valentina un poema para todos los niños en este día de Navidad, dedicado al niño Simón Bolívar, la reláfica de la negra Hipólita. Era la mamá de Simón Bolívar, que era blanca, y el niño era correlón y era rebelde, y tenía la mamá negra, que era Hipólita, la esclava Hipólita, la mamá negra. Entonces la mamá blanca le iba a pegar al niño, y la negra se le atraviesa y le dice: ¿usted ha visto? ¿Le va a pegar? ¿Y por qué le va a pegar? ¿Porque usted es su mamá? Esa no es razón. Yo también soy su mamá. Su mamá somos las dos. No me le pegue al niño, mi tía Concesión. Déjemelo maluco, déjemelo grosero, déjemelo pegón. Que si le pega a lo blanco, que si le pega a lo negro, que si le pega a todo, pues que les pegue, que les pegue, que les rompa el morro, que les rompa el hocico, que él tiene razón. Que mi niño Simón es malo, que mi niño Simón pelea, que mi niño Simón es el diablo, que mi niño Simón es la incorrección de la incorrección. Pero es que usted no ha visto, es que usted no ha visto cómo hay de gente mala, mi ama Concesión. Que viene lo blanco malo, que viene lo grande malo, y ahí está él.

0: fajao. Y es que tiene justicia para poner la mano. Y es la incorrección de la incorrección. Déjemelo maluco, déjemelo pegón, no me le pegue al niño, mi sea concesión. Ese se va a poner flaquito, arriando mandingas con su mandador. Está bien, de bueno, de noble y de santo, para los palacios, para los bolívar, pero de peleón y de justiciero. Y hoy lo digo desde mi corazón, recordando a todos los niños y saludando a todos los niños, como Jesús, como Simón, como Jesusa, como Simona, que nacen todos los días, como nació Simón, como nació Jesús, como nacieron estos niños, estas niñas. Y hoy estamos haciendo la patria de Jesús, la patria de Simón para ellos y para ellas, la patria justa, la patria buena, la patria socialista. ¿Está bien? Está bien, de bueno, de noble y de santo, para los palacios, para los bolívar, pero de peleón y de justiciero, para su mamita la envía. La sangre es suya, sí, pero la leche es mía, le dijo la negra. Que Dios bendiga a todos los niños. Desde aquí saludamos a todos los hermanos que están en los refugios y hermanas y a todo el pueblo venezolano. Aquí estamos en la patria nueva, en la patria buena, que es cristiana y es socialista y es bolivariana. Muchas gracias, muchas gracias, muchas gracias.
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3: ¿Cuál es el primer frente? Yo lo pongo siempre de primero porque me parece que es el más importante. El frente moral, la ética. Entonces digo, el primer frente de batalla a trabajar en la comuna en construcción es el moral. Y eso pudiéramos resumirlo en una frase. La conciencia del deber, a ver, la conciencia del deber social, la conciencia del deber social. Y si queremos decirlo con Cristo, amaos los unos a los otros. El amor social, no el egoísmo.
4: Por aquí pasó, se llama, de Alberto Arbelo Torrealba. Para ti, Silvio, y para todos ustedes. Por aquí pasó, compadre, hacia aquellos montes lejos. Por aquí, vestido de humo, mi general que iba ardiendo. Fue un silbo de tierra libre entre su manta y sus sueños. Por aquí pasó, compadre, hacia aquellos montes lejos. Miren el rastro en la paja, míreselo, compañero, como las claras garúas en el terronal reseco, como en las mesas el pozo, como en el caño el lucero, como la garza en el junco, como en la tarde los vuelos, como la nieve en el pico, como en la noche el incendio, como el cocuyo en el aire, como la luna en el médano. Por aquí pasó, compadre, hacia aquellos montes lejos. Allá va su estampa sola, grave perfil aguileño, arzón de cuero tostado, tordillo de bravo pecho. De bandera va su capa, su caballo de puntero, artista labrando pueblos, hombre retoñando patrias, picando glorias, tropero. Por aquí pasó, compadre, hacia aquellos montes lejos. Óiganle, óiganle la voz tendida sobre el resol de estos médanos, la voz que gritó.

0: poquito más hondo. Óigansela, compañeros, como el son de las guaruras cuando pasan los arrieros, como la brisa en la palma, como el águila en el ceibo, como el trueno en las lejuras, como el cuatro en el alero, como la pena en mi canta, como el gallo en el silencio, como el tiro en el asalto, como el toro en el rodeo, como el relincho en el aire, como el casco en el silencio, como el grito del centauro en las queseras del medio, como la patria en el himno, como el clarín en el viento. Por aquí pasó Bolívar, compadre, hacia aquellos montes lejos. Mírenlo como regresa a llenarnos de amor en este inmenso desierto. Honor, Silvio, para mí.
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0: Todo lo he hecho por amor. Por amor al árbol, al río me hice pintor. Por amor al saber, al estudio me fui de mi pueblo querido a estudiar. Por amor al deporte me hice pelotero. Por amor a la patria me hice soldado. Por amor al pueblo me hice presidente. Ustedes me hicieron presidente. He gobernado estos años por amor. 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
2: 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El pueblo siempre ganará. Chávez, Chávez.
3: Y de esta manera hemos llegado al final de nuestro programa. Por ahora, como dijo nuestro comandante Hugo Chávez, cuando aquel 4 de febrero del año 1992, donde desde la sede del Ministerio del Poder Popular para la Defensa, ubicado en Fuerte Tiuna, Caracas, Venezuela, que se convirtió en un para siempre. Damos las gracias a todos y todas por permitirnos llegar a sus hogares, llegar a sus vehículos, llegar a su lugar de trabajo, pero lo más importante, llegar a su corazón. Quien tuvo el inmenso placer de hablar para ustedes, Carlos Julio Rodríguez Rabán. Una vez más, en nuestro programa, La Hora del Comandante Supremo.
4: Por ahora, hemos llegado al final de La Hora del Comandante Supremo.
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0: Colombia y Puerto Rico, con la intención de hacer un éxito mundial. Manuel Turizo, W. Yandel, Multimillion Records, la Industria Inc. 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

0: 12:07.
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0: dando la hora.
1: 12 y 16 minutos.
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0: la hora.
1: 12:37.
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0: la hora.
1: 12:47.
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0: Una y 18 minutos.
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0: la hora.
1: 1:25.
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0: la hora.
1: 1:38.
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0: la hora.
1: 1:47.
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0: la hora.
1: 2:07.
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0: dando la hora.
1: 2:39.
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0: la hora.
1: 2:47.
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0: 3:12.
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0: la hora.
1: 3:25.
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0: dando la hora.
1: 4:06.
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0: dando la hora.
1: 4:17.
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0: la hora.
1: 4:25.
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0: dando la hora.
1: 4:45.
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0: la hora.
1: 5:08.
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0: la hora.
1: 5:16.
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0: la hora.
1: 5:45.
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0: Las gloriosas notas del himno nacional Gloria al Bravo Pueblo. Letra de Vicente Salias. Música de Juan José Landaeta.
1: 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Y un poco le pregunté en silencio, orando, aquella pregunta de Neruda, padre, ¿eres tú? Y me respondió el mismo Neruda, desde el corazón, sí soy yo. 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

0: Dando la hora.
1: 6:05.
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0: dando la hora.
1: 6:17.
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0: dando la hora.
1: 6:37.
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0: Dando la hora.
1: 7:08.
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0: Siendo la hora.
1: 7:16.
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0: Dando la hora.
1: 7:38.
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2: Dando la hora.
3: 7:46.
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0: 8 la hora.
1: 8:15.
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0: hora.
1: 8:26.
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0: 8:47.
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5: Saludos, mi gente de Venezuela, sean todas y todos bienvenidos a este programa El Boom de la Radio por Tuna FM. Somos tu alternativa 101.9 para todo Venezuela. El Boñilo está activo, vale, ¿eh? Gustavo, retírate, que te llegó competencia. Estamos trabajando para ustedes en la presidencia de la estación El Coronel Omar Antonio Robles Galvis.
6: ¡Tantos bacalaos! ¡Es el jefe!
5: En la gerencia de producción, nuestro compañero Josley Alberto.
7: El negrito del swing.
5: En los controles técnicos hoy tenemos nada más y nada menos que Gilbert Suárez.
8: No mire, chiquita, esto se va a poner feo.
5: ¿Y quién tiene el gusto de compartir este espacio con todos ustedes? Jesús el Quique. ¡Al amor! Ese no tuvo efecto,
8: Sonrían y saluden, muchachos.
5: Ese. Voy a decirlo de nuevo, mando, para que no haya error ahí. Y en la conducción del espacio les habla Jesús el Quique. ¡Al amor!
8: Sonrían y saluden, muchachos.
5: Excelente, vale, terrible. Con el amor, la alegría y el entusiasmo que nos caracteriza, iniciamos esta mañana con esta emotiva programación que está dedicada completamente a todos ustedes. Por ahí ya me está escribiendo gente. Jamie por ahí está mandando besos, abrazos. Hay muchas personas conectadas. Se le quiere muchísimo. Iniciamos con la programación y la buena música. Y suena de la siguiente manera.

¡Eso! ¡Con Elvis Crespo! Así, así hago yo cuando, cuando mi esposa me pide plata y le digo, ¡aprieta! ¡Ay, ay! ¡Aprieta! Y agarro el bolsillo. Es tremenda canción esta de Elvis Crespo, me gusta. La que tenemos aquí el fondo musical a esta hora de la mañana. Porque Tune FM, somos tu alternativa en radio. Esta canción sale el 27 de septiembre del año 2018, la palestra como tal. Y definitivamente pega en el año 2019, ¿no? Como tal. Definitivamente Elvis Crespo, un genio de la música. Váyalo. Es momento del back to back de 9 minutos, hora Capicúa. Y escuchamos el siguiente tema musical y lo hacemos de esta manera.

Sí, señores, escuchamos a la barranquillera Shakira con este tema musical, 9 con 12 minutos, 21 FM. Hoy estamos back to back, back to back, back to back, una tras otra.

El teleprompter no quiere, no quiere conmigo, hoy no quiere conmigo. Pero definitivamente, Farruko, a pesar de ser un artista al que, bueno, fue muy, pero ultra, súper criticado luego de aquella canción, La Pepa, que decía, Pepa y agua para la seca, todo el mundo en vacía, la discoteca. Luego de esa crítica tan pronunciada que le hicieron a Farruko, definitivamente yo considero que esa ha sido la única canción, y de hecho él ofreció disculpa al mundo y dijo, mira, yo no me disculpo porque definitivamente yo estaba cantando un tema que me pasaron, pues, y me dijeron, mira, zúmbate esa canción ahí, dale, pues, también yo la canto. Pero ofreció disculpa, pues, por lo que decía, después que se dio cuenta de todo, de la canción como tal y para lo que estaba siendo utilizada del todo. Yo me imagino, ojo, no lo excuso porque tampoco es que es inocente, ¿no? No salió, ay, mira, él salió de las ni fu ni fa a cantar esa canción y no sabía qué era. Tampoco, ¿no? Porque sabemos que la mayoría de los artistas que han pegado de Puerto Rico como tal han sido artistas que vienen de la calle, vivir la calle como tal. No vivir en la calle, sino vivir la calle. Entonces tampoco es que es una mansa paloma, pero definitivamente ofreció disculpas por ese tema de La Pepa. ¿Y qué sucede? Que posteriormente, al ofrecer disculpas, sacó unos temas que son bastante considerables. E incluso se pronunció como cristiano evangélico, formó parte de una iglesia cristiana y ahora se ha dedicado más que a cantar, a impulsar artistas. Por lo menos el caso de Luis Vipien en Venezuela, este artista impulsó muchísimo la carrera de Luis, ¿no? Y Luis es un artista que, bueno, que lo han confundido con nexos políticos de un bando o de el otro. Sin embargo, Luis es un chamo que definitivamente se ha pronunciado al mundo entero y dice, mira, pero yo soy artista, hermano. Y realmente el tema político a mí no me tiene, no me aferro hacia el tema político, sino que simple y llanamente soy un artista. Y efectivamente, así mismo es Luis Vipien, un artista venezolano, definitivamente creo que es de Pinto Salinas, si mal no recuerdo, por ahí creo que es. Pero entonces el chamo, tremendo artista, definitivamente impulsado por el Farru. ¡Qué nivel! 9:19 en Tuna FM, somos tu alternativa en radio, seguimos con la buena música y esto es Back to Back.

Sí, señor, hoy es 28 de julio del año 2026. ¿Sabían ustedes que el 28 de julio del año 2025 faltaba un año para que fuera hoy? Así mismo, año 1954, natalicio de Hugo Rafael Chávez Frías, quien nace en Sabaneta, quien es el comandante en jefe o el comandante supremo de la República Bolivariana de Venezuela y de la Fuerza Armada Nacional Bolivariana, egresado de la Academia Militar de la Fuerza Armada Nacional Bolivariana y, por supuesto, lamentablemente extinto en el año 2013, pero bueno, continúa con nosotros. Año 1899, fallecimiento del general Antonio Guzmán Blanco, muere en París el ilustre americano militar venezolano que alcanzó el grado de general en jefe en la Guerra Federal y ocupó la presidencia de la República en distintos periodos del siglo XIX. 9:23 minutos, esto es el Boom de la Radio.

9:26 minutos en Tune FM. Somos tu alternativa en radio. Definitivamente la diversión se apodera de esta radio. Pero me dicen por ahí que... por favor. Ah, ok, perfecto. Su hijo Quique, Enrique, tiene un hijo que se llama Quique. Y quiere que le coloquen las mañanitas. Eso, claro que sí, hermano. Te la vamos a colocar. ¿La tienes por allí? Sí, la podemos ubicar. Yo creo que la podemos ubicar previo a este... Sí, la tenemos.

Hoy por ser el día de tu santo te la cantamos a ti. Despierta, niño, despierta. Mira que ya amaneció. La tenemos, la tenemos. ¡Eso! Quique, de parte de tu papá, que cumplas muchísimos años más, papi. Escúchala.

0: Que cumplas muchísimos años más, papi. Que Dios te bendiga definitivamente. Es momento de las noticias más esperadas del día. Y estamos hablando nada más y nada menos que de las noticias locas.
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0: Sí, señores, ahora de la noticia loca, y es que la empresa emergente estadounidense Tornity respaldará por aceleración y Combinator. Sí, señor, ¿por qué? Porque hay unos drones que derriban mosquito en pleno vuelo. ¡Dios! Asimismo, sí, señor, la cofundadora de la firma, Alex Townsend, difundió un video que registra la primera prueba del sistema en el área de ensayo en materia o en el material grabado. Una pequeña aeronave persigue y dispara a una polilla. ¡Dios! Aunque la prueba utilizó a una polilla dentro de un espacio reducido, el ensayo demuestra la viabilidad técnica para identificar y destruir la plaga en trayectorias de vuelos. Los ingenieros Toussaint y Piedul, este tiene que ser francés, Piedul, construye un dispositivo de 40 gramos dotado con micrófonos de telefonía móvil y sensores ultrasónicos. Las unidades emiten pulso de sonido y escuchan los ecos mediante los arreglos de micrófono. ¡Dios! Me imagino que persiguen el... Esta tecnología sustituye el uso de plaguicidas agrícolas e insectos urbanos por un método de control físico. El sistema disminuye los riesgos para la salud humana y evita la acumulación de contaminantes tóxicos en el medio ambiente. 9:30.
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0: 9:32, las 5 más sonadas, Manuel Turizo. Te hacen falta dos.

Llegamos nada más y nada menos que Manuel Turizo con el tema Te hacen falta dos en el puesto número 5. Puesto número 4. Farruko.

Bien, escuchamos este tema musical, perdóname, Luis Fonsi, el tema que está en el puesto número 3. Es momento del puesto número 2 con Gracie. Y nada más y nada menos, discúlpame, señor.

en el puesto número 12 con el tema Discúlpeme, Señor. Cuarenta y dos minutos y se nos presenta el puesto número uno y es nada más y nada menos que el pana J Balvin con Godzilla.

que no lo hagan conmigo. Es decir, yo no voy a estar empujándolos al vacío, tratando de pisotearlos para yo seguir impulsándome hacia arriba. No pueden ser un trampolín para mí. Y algo muy bonito que yo quiero compartir con ustedes hoy es que a pesar de esto que acabo de mencionar, quiero dar una palabra muy bonita a todos ustedes para que esto sí sea un trampolín. Y fíjense que bonito es cuando te das cuenta que trabajar realmente es maluco. Todo el mundo se alegra cuando llega el viernes y todo el mundo se molesta cuando es domingo a las 8 de la noche porque al siguiente día les toca trabajar. Eso nos pasa a todos. Pero fíjate, qué chimbo es ir a trabajar, pero qué chévere es cuando te llega la quincena y revisas la cuenta y tienes dinero. O cuando te llega la semana y recibes el dinero en tu cuenta. Y sabes que puedes saldar las deudas gracias a haberte parado un lunes temprano para ir a trabajar. Esto tienes que tenerlo siempre presente. Porque ir al gimnasio duele. Duele, da flojera, duele. Sientes que pierdes el tiempo. Pero qué chévere cuando pasa el tiempo y te ves frente a un espejo y dices, oye, mira, pero qué bonito me veo. Entonces, si fuiste a trabajar el lunes, pero el lunes también fuiste al gimnasio, entonces ya eres una persona que tiene dinero y tiene buen cuerpo. Ahora, y buena salud también. Y estudiar, eso sí aburre definitivamente. El leer un libro, el estudiar, el iniciar una carrera, el buscar la manera, qué fastidioso es. Pero cuando esa carrera se culmina, cuando tus estudios terminan, eres una persona preparada, una persona que las personas respetan y que las personas buscan para que le des un asesoramiento en base a tus conocimientos. Entonces ya serías una persona que trabaja, una persona que tiene buena salud y buen cuerpo, y también serías una persona que es estudiada, con conocimientos, con información. Y una persona con esas tres características es capaz de dominar el mundo, pero no para mal. Dominar el mundo para hacerlo cambiar, para mejorarlo, para mejorar tu propia vida, para mejorar a tus padres, a tus hermanos, a tus hijos, y no criticándolos, sino incentivándolos a que tu futuro debe ser progresivo y debe ser similar a lo que tú iniciaste. Cuando en una familia hay un solo profesional, de ahí se desprende el resto. Mientras que no haya habido un solo profesional en tu familia, nadie va a querer ser profesional. Cuando sale el primero y lo logra, los demás dicen, ah, pero es que a mí me gustaría ser como mi tío, me gustaría ser como mi papá, me gustaría ser como mi hermano, y comienzan a estar los profesionales en tu familia. Pero eso es base de una sola cosa y una sola palabra que se llama disciplina. La disciplina empieza en ti y de allí se desprende. Cambia el mundo, pero no cambias el mundo para que sea como tú. Cambia el mundo para que sea mejor. Transforma el mundo para que todo el mundo pueda ser progresivo, sea distinto, educado. Qué bonita es la educación. Qué bella es la educación. Qué bello es un buen día y que se responda. Miren, les voy a dar un consejo rápido. Yo sé que ya me queda aproximadamente menos de un minuto para decirlo. Pero les voy a dar un consejo rápido y es algo que me ha estado pasando constantemente. He llegado a muchos lugares y esto es un llamado a las mujeres bonitas. Mi amor, tengan esto presente y yo sé que hoy me van a cambiar. Hoy me van a cambiar. Definitivamente me van a cambiar y me van a sintonizar otra radio. Pero quienes no somos ni bonitos ni feos y estamos en medio de la sociedad, me lo van a agradecer y van a seguir escuchándome. Miren, chicas bonitas, yo le agradezco al mundo porque sean muy lindas. Le agradezco al mundo por uno pasar a un sitio y poder ver a una mujer con un buen cuerpo, una buena cara y un buen cabello. Pero les voy a ser sincero, su buen físico no contribuye en nada a la sociedad. Su buen cuerpo no contribuye en nada a la sociedad. En serio, su buena cara no contribuye en nada a la sociedad. Y su buen cabello tampoco. Realmente, tu condición física no contribuye más que a ti. ¿Y sabes cómo se llama eso? Egoísmo, si no lo sabes utilizar. ¿Por qué? Te lo voy a decir así. Un buenos días de una persona bien parecida es muy importante.
un buenas tardes, buenas noches. Y no significa que todo el que se te acerca te quiere echar los perros, no todo aquel que se te acerca quiere decirte, mi amor, ¿quieres salir conmigo? No, mi vida. Habemos muchas personas en este mundo que sabemos saludar con los buenos días, buenas noches y buenas tardes. Y

0: cuando te digan buenas tardes, por favor me puede dar la información de, por favor no le voltees los ojos a las personas, que no eres el centro del universo, no lo eres. Definitivamente, discúlpame, pero no lo eres. Eres una persona más en el universo. Y cuando te toca a ti que te traten mal, te ofendes porque eres bonita y te trataron mal. Pero cuando sucede que tú tratas mal a una persona particular, que no tiene aquellas características físicas como la tuya, entonces está normal porque, bueno, porque yo me merezco por ser bonita. No, o bonito. No, no lo hagan. No lo hagan. Tus hijos vienen progresivamente a este mundo y en muy poco tiempo estarán acá. Tus nietos estarán acá. Y este mundo que tú estás construyendo, esta mala educación que tú estás formando por el simple hecho de tener buen físico, que muchas veces son tuneados, no son propios, eso lo van a recibir tus hijos o tus nietos. Por favor, entiende que este mundo es mejor cuando tú comienzas a ser mejor. 9:52 minutos, esto es El Boom de la Radio. Gracias por haber estado en sintonía de este programa El Boom de la Radio. Gracias por conectarse. Por ahí le envío saludos a mi amiga Gabriela Oces desde Maracay, que está escribiendo, chicos. ¡Hola! Mira, muchísima gente por allí conectada. ¡Hola, mi cara hermosa!
1: ¡Hola, ricura!
0: Me sale una penitencia, dice Karen. ¡Sí! Porque llegó tarde. Bueno, Karen, después te pongo a Gustavo porque te pongo una penitencia. Educación y valores son grandes virtudes, me dice Mileni, que exactamente la de Lion, ¿oíste, Gustavo? Sí. No, por ahí la de Lion. Efectivamente, Mileni, así tal cual, la educación es principal. Dar el ejemplo total, excelente tu reflexión, me dice Carmen Rodríguez. Gracias, mi amor. Carlos Locura, saludos. Mira, 9:53 minutos, en TUDFM somos tu alternativa en radio. Estuvimos trabajando para ustedes en la presidencia de la estación del coronel Lemar Antonio Robles Galvis.
2: Santos Bacalaos, es el jefe.
0: En la gerencia de producción, nuestro compañero Josley Alberto Flames Vázquez.
3: El negrito del swing.
0: En los controles técnicos comenzó nuestro compañero L. Suárez.
1: ¡Sí!
0: Ahora está con nosotros. Así ve, voy a hacerlo así. ¡El Go!
3: Quiero que te veas bonito y gordito.
0: Y que te haya gustado compartir este espacio con todos ustedes, Jesús el Quique.
4: ¡Alabó!
3: Sonrían y saluden, muchachos.
0: Nos despedimos. Muchísimas gracias por haber estado conectados. Besos, abrazos. Se les quiere con todo el corazón. ¡Muah!

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0: la hora.
1: 10 y 46 minutos.
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0: 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Dando la hora.
1: 11:05.

0: la hora.
1: 11:15.
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0: la hora.
1: 11:23.
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0: Dando la hora.
1: 11:46.
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2: Nos complace mucho, luego de estos días duros que vive nuestra patria, de duelo, que iniciemos este gran despliegue del plan. Venezuela Renace atiende a un plan técnico. Ese plan técnico tiene además una plataforma tecnológica, un sistema de información centralizado, y esa habilitación técnica se va a requerir para cualquier tipo de reparación, de reconstrucción y de edificación. Así que nosotros vamos con esta plataforma articulado, la Comisión Presidencial para la Habilitación, el Estado Mayor para los campamentos transitorios y vivienda, porque no solamente se trata de atender a las personas víctimas del terremoto, sino construir el futuro. Y estamos pidiendo ayuda de primera a países que también son países sísmicos. Ya hemos contactado los gobiernos para tener aquí especialistas que nos permitan, junto al Estado Mayor y la Comisión Presidencial, ver que estructuras que se encuentran en amarillo requieren ajustes sin que esté comprometida la estructura. Es muy importante ese comité internacional para seguir actualizando normativa, protocolos en las construcciones futuras. En los próximos días vamos a presentar al país ya proyectos de vivienda para que la gente que está en los campamentos sepa que va a tener una vivienda donde regresar. Y por eso, plan Venezuela Renace se despliega a recuperar las viviendas. ¡Vamos, Venezuela! ¡Fuerza! ¡Esperanza para conquistar la alegría del futuro! ¡Un abrazo!
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0: Las gloriosas notas del himno nacional Gloria al Bravo Pueblo. Letra de Vicente Salias. Música de Juan José Landaeta.
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2: Muy buenas tardes, Venezuela. Sean bienvenidos al Tuna Informativo de hoy, 28 de julio del presente año 2026. Es un placer mantenerlos informados con las noticias más destacadas relacionadas con la Fuerza Armada Nacional Bolivariana y el acontecer diario en el ámbito nacional e internacional. Trabajamos para ustedes en la presidencia del Circuito Radial de UNFM, el coronel Eliomar Antonio Robles Galvi. En la gerencia y producción y también en los controles técnicos nos acompaña Teniente Navío Yosley Flames Vázquez. En la gerencia de prensa, el Teniente Navío Jesús Álamo. En la redacción, la licenciada Yuscarli Arandi, quien estará para ustedes. Primer Teniente Gilbert Suárez, con el certificado de locución número 58.879 e inscrito en el Colegio Nacional de Periodistas con el 25.397. De esta manera le damos inicio a nuestro recorrido por las noticias más importantes del día.
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2: Presidenta Delcy Rodríguez conmemora el natalicio del comandante Hugo Chávez con mensaje de unidad. Más de 30.000 viviendas inspeccionadas y clasificadas bajo el plan Venezuela Renace. Jornada de atención veterinaria favorece a más de 50 mascotas en el municipio Acosta. Controlan incendio provocado en edificio residencial en el estado Miranda. Cielo con nubosidad de parcial a fragmentada se prevé en varios estados del país. Comando Nacional Antidrogas conmemora el natalicio del comandante Hugo Chávez Frías. En materia internacional, incendio en Portugal consume 1.000 hectáreas cerca de frontera con Española. Terremoto de magnitud 7.1 en Japón deja al menos 50 heridos. Uganda se declara libre de ébola tras brote en República del Congo. En materia deportiva, así será el camino de la Vinotinto en los Juegos Centroamericanos y del Caribe de República Dominicana. Futbolista japonés Kim Kazut anota gol a los 59 años. Caboverdiano Cindy López Cabral ganó el mejor gol del Mundial del 2026. En materia cultural, Plan Nacional de Lectura entrega material educativo en la Escuela César Rengifo. 12 y 8 minutos en el circuito Tuna FM.
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2: El gobierno nacional recuerda este martes el natalicio del mandatario fallecido Hugo Rafael Chávez Frías con diversas actividades y mensajes de reivindicación de su legado político y social en favor a la soberanía de la nación. La presidenta Delcy Rodríguez compartió un mensaje

0: a través de sus cuentas oficiales para recordar la trayectoria del líder. Como parte de los homenajes rendidos en esta fecha, se difundió un material audiovisual que recopila reflexiones del propio presidente Hugo Chávez, en la que enfatizó su vocación de servicio y su entrega a la causa popular. Asimismo, el mensaje recordó la consigna de unidad que marcó su gestión y el llamado permanente a la resistencia y al amor por la patria frente a los desafíos nacionales. 12:09, Circuito Tune FM. Este lunes, la presidenta Delcy Rodríguez informó que más de 30.000 viviendas han sido inspeccionadas y clasificadas bajo un sistema de semáforo verde, amarillo y rojo, con el propósito de optimizar el diagnóstico territorial y direccionar los recursos hacia la zona que requieren atención prioritaria. El balance fue ofrecido durante la puesta en marcha de las brigadas comunales en la parroquia 23 de enero, enmarcada en el desarrollo del Plan Venezuela Renace. En el acto, la mandataria indicó que más de 12.000 inmuebles se encuentran categorizados en semáforos amarillo. El esquema de trabajo contempla la integración de las brigadas comunales junto a comunidades organizadas y consejos comunales con el fin de ejecutar labores de recuperación, mantenimiento y optimización del servicio en las zonas impactadas por las recientes contingencias. 12:10 en el Circuito Tune FM. Una jornada de atención veterinaria integral se realizó en la comunidad de La Villa a través de la alcaldía del municipio Acosta del estado Falcón. Para más de 50 mascotas durante el operativo de salud animal, el equipo de médicos y veterinarios y técnicos de campo ofreció una atención especializada mediante revisiones físicas generales, diagnósticos de patologías menores y asesoría subsanitaria a los propietarios. La información fue suministrada por el alcalde Froilán Merentes, quien precisó que la actividad se llevó a cabo junto con la Misión Nevado, con la garantía de asistencia gratuita a mascotas de hogar y animales de trabajo agrícola de los pequeños productores de la zona. El despliegue incluyó además la aplicación de vacunas esenciales y jornadas de desparasitación interna y externa para la prevención de enfermedades zoonóticas, adicional y asesoría respecto a la alimentación adecuada y el cuidado de especímenes de trabajo diario de las parcelas rurales en la jurisdicción. 12:12 en el Circuito Tune FM. Comisiones del Cuerpo de Bomberos del Distrito Capital lograron sofocar un incendio provocado en el sótano de un edificio residencial ubicado en la avenida El Centro, en la parroquia Leonzo Martínez, del municipio Sucre, el estado Miranda. A su llegada, los efectivos constataron la presencia de un fuego declarado que consumía 4 vehículos estacionados en el área del estacionamiento subterráneo. Ante la emergencia, el personal bomberil desplegó un operativo preventivo y de extinción. En primer lugar, guiaron la evacuación de 7 ciudadanos y un canino hacia una zona segura, manteniéndolos a salvo de la inhalación del humo. Posteriormente, extinguieron las llamas e iniciaron las labores de ventilación, enfriamiento y eliminación de riesgos en la estructura. 12:13 en el Circuito Tune FM. Para las próximas 24 horas, autoridades del Instituto Nacional de Meteorología, Hidrología, INAMEC, prevén cielo con nubosidad de parcial a fragmentada en buena parte del país, donde se pueden presentar eventos nublados asociados a precipitaciones variables y actividad eléctricas en zona de la Guayana Esequiba, Bolívar, Amazonas, Guárico y Apure, con lluvias de menor intensidad en Aragua y el estado Mérida. En horas de la tarde y noche se espera un leve incremento de la nubosidad en algunos casos asociadas a lluvias y chubascos aislados en parte de la Guayana Esequiba, Delta Macuro, Bolívar, Amazonas, los Llanos Occidentales, Andes y Zulia, sin descartar algunas lluvias o lloviznas dispersas en el centro norte costero. Para los estados Miranda, Distrito Capital y La Guaira, se prevé mantos nubosos que alternarán con zonas despejadas durante la madrugada y la mañana. Igualmente, no se descartan algunas lluvias hacia los altos mirandinos después del mediodía. Se pronostica un leve incremento de la nubosidad, con probables lluvias o lloviznas dispersas, especialmente en zonas montañosas de la entidad. El viento tendrá componente suroeste con velocidades que rondarán los 13 kilómetros. Las temperaturas oscilarán entre un mínimo de 19 grados y una máxima que podría alcanzar los 27 grados centígrados Celsius. 12 y 14 minutos en Tune FM. En un acto de compromiso patriótico e institucional, el Comando Nacional Antidrogas de la Guardia Nacional Bolivariana, bajo el liderazgo del general de división Rafael José Hernández Aguirre, conmemoró el natalicio del comandante Hugo Chávez Frías. A través de un mensaje difundido a la nación, la unidad castrense destacó la trascendencia histórica del líder bolivariano, a quien calificaron como una figura fundamental en la transformación política y social de Venezuela, orientada a devolver la dignidad, la voz y el protagonismo al pueblo venezolano. El Comando Nacional Antidrogas ratificó su lealtad a los principios bolivarianos y su firme compromiso de velar por la seguridad, la paz y la soberanía del país bajo la premisa institucional: la patria es primero. 12 y 15 minutos en Tuna FM.
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0: Un incendio que ha quemado hasta ahora alrededor de 1,000 hectáreas sigue activo este martes en el municipio portugués de Guarda, a unos 20 kilómetros en línea recta de la frontera con España, y concentrar el mayor dispositivo de extinción desplegado en Portugal. El fuego comenzó el lunes en una zona de matorral de rochoso, el Monte Margarida, y mantiene dos frentes combatidos por 282 efectivos, 87 vehículos y un medio aéreo, según los datos disponibles. La superficie quemada es todavía una estimación provisional obtenida mediante datos satelitales y no una cifra validada por el Instituto de Conservación de las Naturalezas y los Bosques. 12 y 17 minutos en el circuito Tune FM. Un terremoto de magnitud de 7.1 sacudió este martes en la zona de Kumamoto, en Japón, donde resultaron heridas al menos 50 personas y se activó la alerta de tsunami en varias zonas costeras. La Agencia Meteorológica de Japón informó que el terreno tuvo lugar a las 16:27 hora local y que su epicentro se ubicó a unos 10 kilómetros de profundidad bajo la prefectura de Kumamoto, situada en la isla japonesa de Chunshu. El hospital del distrito Minami, en la ciudad de Kumamoto, recibió a más de 50 personas con heridas tras el sismo que sacudió el suroeste del archipiélago japonés. Al menos una de ellas permanece inconsciente. Los daños y el número de víctimas todavía están en proceso de evaluación, declaró desde Tokio la primera ministra de Japón, Sanae Takaichi. 12 y 18 minutos en el circuito Tune FM. El gobierno de Uganda declaró este martes el país como libre de ébola después de completar la cuenta atrás de 42 días sin nuevos contagios necesarios para notificar el fin del brote que se propagó al territorio ugandés desde la vecina República Democrática del Congo, donde fue declarado el pasado 15 de mayo. El Ministerio de Sanidad se complace en anunciar que Uganda ha declarado oficialmente el fin del brote de ébola de 2026. La declaración se produce tras la finalización con éxito del periodo obligatorio del monitoreo de 42 días y que comenzó tras el alta del último ciudadano ugandés, un paciente con transmisión local, el 16 de junio, indicó en un comunicado la cartera del

0: Ejecutivo. El gobierno ugandés dio por finalizada la epidemia en su territorio, donde hicieron el cálculo desde la alta del último paciente local, aunque no fue hasta el pasado 16 de julio cuando el último contagiado del ébola, un ciudadano congoleño, abandonó el hospital de la capital Kampala. 12 y 19 minutos en el circuito Tune FM.
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0: La selección absoluta femenina y la sub-20 masculina ya conocen sus respectivos grupos y fecha de los partidos en los Juegos Centroamericanos y del Caribe que se disputan en Santo Domingo, República Dominicana. Dirigida por Ricardo Belli, el elenco femenino quedó emparejado en el Grupo A junto a las selecciones de Costa Rica, El Salvador y la anfitriona dominicana. El primer choque será este miércoles contra el elenco en el Estadio Moco 85 a las 4 de la tarde. Luego van contra El Salvador el viernes 31 en el Estadio El Cibao, 4 de la tarde, y cierran la fase de grupos ante Dominicana el domingo 2 de agosto, de nuevo en el Moca 85. Las semifinales se disputarán el 4 de agosto y el choque por el tercer lugar junto a la final se disputarán el viernes 8 de agosto. 12 y 20 minutos en el circuito Tune FM. El ex internacional japonés Kazuyoshi Miura, apodado King Kazu, marcó a los 59 años su primer gol en 4 años este fin de semana durante un partido ganado 7-0 por su equipo de la League de Fukushima. En su 41 temporada como profesional, el atacante de pelo gris fue titular el sábado con su club, que ganó 7-0 durante un torneo regional, asegurando la participación en la Copa del Emperador. Miura aprovechó una asistencia en el área en el minuto 52 para marcar, sorprendiendo en velocidad a dos defensas rivales. Fue un poco caótico, pero lo cuenta es que estuvo en un buen lugar, creo que estaba bien posicionado, así lo afirma el jugador. 12 y 21 minutos en el circuito Tune FM. El tanto que consiguió el delantero de Cabo Verde, Cindy López Cabral, contra Argentina en octavos de final, que supuso el empate momentáneo a 2 para su selección. A la postre eliminada fue elegido el mejor del mundial, según informó la FIFA. Fue en el minuto 103 del partido, ya en la prórroga, después de empatar a 1 en el tiempo reglamentario. Lisandro Martínez había vuelto a poner por delante a Argentina, pero López Cabral devolvió la igualdad al marcar apenas 10 minutos más tarde con un derechazo desde la esquina izquierda del área. En defensa, nacido en los Países Bajos en el año 2002 y que fichó el pasado mes de junio por Trabzonspor, turco procedente de Benfica, dejó atrás con un recorte al argentino Alexis Mar, entró en el área y prácticamente sobre la línea lateral de esta colocó la pelota en la escuadra contraria. 12 y 22 minutos en el circuito Tune FM. Domingo se celebró la carrera Corremos por Venezuela, realizaron los emblemáticos monolitos del Paseo Los Próceres en Caracas, donde cerca de 2.750 personas se dieron cita para correr con las familias afectadas por el doble sismo ocurrido el pasado 24 de junio. Niños, adolescentes, adultos, mayores y familias completas con sus mascotas atendieron al llamado de los clubes de corredores de la Gran Caracas, donde convirtieron cada kilómetro recorrido en un gesto de apoyo para quienes hoy enfrentan las consecuencias de la tragedia. 12 y 23 minutos en el circuito Tune FM.
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0: Hemos finalizado por el Tune Informativo. Los invitamos a sintonizar la programación que les ofrece el Circuito Radial Tune FM. Estuvimos acompañándoles en la presidencia del Circuito Radial, coronel Leomar Antonio Robles Galvi, en la gerencia de producción y también en los controles técnicos nos acompañó el teniente de navío Josley Flames Vázquez. En la gerencia de prensa, el teniente de navío Jesús

0: Álamo. En la redacción del noticiero, la licenciada Yuscarly Aranda, y quien estuvo para ustedes, el primer teniente Gilbert Suárez, certificado de locución número 58.879, inscrito en el Colegio Nacional de Periodistas con el 25.397. De esta manera, los invitamos a que sigan la programación que les ofrece el circuito radial Tuna FM. Buen provecho.
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0: 12:37.
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0: Dando la hora.
1: 12 y 47 minutos.
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0: la hora.
1: 1:06.
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0: la hora.
1: 1:22.
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0: Dando la hora.
1: 2:08.
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0: la hora.
1: 2:21.
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0: Dando la hora.
1: 2:45.
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2: Nos complace mucho, luego de estos días duros que vive nuestra patria, de duelo, que iniciemos este gran despliegue del plan. 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

0: especial porque estructuras que se encuentran en amarillo requieren ajustes sin que esté comprometida la estructura. 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

0: ahora.
1: 3:22.
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0: la hora.
1: 3:39.
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0: la hora.
1: 4:16.
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0: la hora.
1: 4:23.
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0: tiempo.
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0: ahora.
1: 4:40.
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0: dando la hora.
1: 4:48.
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0: la hora.
1: 5:05.
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0: la hora.
1: 5:20.
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0: la hora.
1: 5:39.
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0: la hora.
1: 5:47.
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0: Las gloriosas notas del himno nacional Gloria al Bravo Pueblo. Letra de Vicente Salias. Música de Juan José Landaeta.
1: Oh, hija, el padre, oiga, lo hemos visto, oiga. Y un poco le pregunté en silencio, orando, aquella pregunta de Neruda: padre, ¿eres tú? Y me respondió el mismo Neruda, desde el corazón: sí, soy yo. Pero despierto cada 100 años.

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0: 6:15. Quien les habla, Román el Romántico, certificado de locución 58104 y a el 2818. Buenas tardes, mi Venezuela. Buenas tardes. Bueno, estamos bajo la dirección de la estación, coronel Eliomar Robles Galvi. Y en los controles, mi amigo Gustavo Martínez Godoy. Bueno, estaremos aquí a su orden, al número telefónico, a través del número telefónico 0412-890-1243. Bueno, iniciamos con un tema bien bonito para ustedes. Como escúchenla, está en el fondo, Tiziano Ferro y Amaya.
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3: más grande. ¿Viste? 6:20 de la tarde. Esto es Baladas y Éxitos de Siempre. Bueno, vamos a continuar colocando estos temas para que ustedes se queden ahí sentaditos y se relajen. Vamos a escuchar a Romeo Santos con Propuesta Indecente.

6:23 de la tarde, seguimos con los temas bien bonitos. Bueno, deben escribir al número telefónico 04-12-890-1243 para complacencias. Ya saludo a la gente allá de Maracay que están conectados a través de la plataforma. Saludamos a la gente del Daniel Panteón allá, Morela, ¿cómo está la cosa? Espero que estés bien escuchando la mejor radio de Venezuela. Bueno, seguimos con los mejores temas. Creo en mí, de Natalia Jiménez, y suena de esta manera.

6:27 de la tarde. Creo en mí. Feliz tarde. Saludos y bendiciones a tu programa. Qué maravilloso. Por favor, me puedes complacer con Mari es mi amor. Creo que sí, la gente del paraíso. Saludos allá. Sujin García, con mucho cariño. Gracias por estar en sintonía. Y suena así.

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6:35 de la tarde. Seguimos complaciendo a nuestra querida audiencia a través del número telefónico 0412-890-1243. Bueno, vamos a seguir complaciendo a la gente, la gente de Maracay a través de la plataforma. Hola, hola, hola, hola Alejandra, ¿cómo estás? Espero que te encuentres excelente. Gracias por estar ahí en sintonía a través de la plataforma. Vamos a complacer con un tema de Franco De Vita y Alejandra Guzmán, Tan Solo Tú.

6:40 de la tarde. Bueno, saludamos a nuestra querida audiencia en todo el territorio nacional y les recordamos que deben escribir al número telefónico 0412-890-1243 para complacencias. Bueno, vamos a escuchar a Pedro Fernández con un tema: Los hombres no deben llorar.

0412-890-1243. Ahora vamos a escuchar a Ricardo Arjona con Fuiste Tú.

fuiste tú. 6:48 de la tarde. Seguimos complaciendo a nuestra querida audiencia a través del número telefónico 0412-890-1243. Saludo a la gente de Katia. Estamos resolviendo, ¿viste, Alejandro? Estamos resolviendo por aquí para ver si te complacemos con el tema o con cualquiera del de Juan Gabriel. Vamos a colocar un tema de Los Ángeles Azules. Lo pidieron la gente de la Avenida del Panteón allá. Saludos a Morela, que está pidiendo el tema de Ángeles Azules. Y dice así.

6:52 de la tarde. Seguimos complaciendo allá a la gente de Catia, que nos pidió el tema de Juan Gabriel, No me vuelvo a enamorar. Ahí está, Alejandro. Dale.

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7:02 de la noche. Continuamos complaciendo a nuestra querida audiencia en todo el territorio nacional a través del número telefónico 04-1289-1243. Bueno, saludamos al señor Gerardo, tremendo pan amigo. Dios te bendiga. Dios te dé mucha vida y salud para seguir compartiendo. Bueno, seguimos con Cristian Nodal y Ángela Aguilar. Dime cómo quieres. Y suena de esta manera.

7:05. Bueno, seguimos complaciendo a nuestra querida audiencia a través del número telefónico 0412-890-1243. 0412-890-1243. Bueno, seguimos colocando los mejores temas. Felipe Peláez, Tan Natural. Saludos.

7:09 de la noche. Seguimos complaciendo a nuestra querida audiencia en todo el territorio nacional. A través del número telefónico 0412-890-1243. Vamos a escuchar a un fabuloso artista venezolano, Ilan Chester, con Es Verdad. Escúchenla.

7:13 de la noche. Bueno, aquí vamos a saludar con mucho cariño a una querida oyente de allá de Petare, José Félix Rivas, nuestra querida Noelia. Gracias por estar en sintonía, Noelia. Gracias por tener la amabilidad de escribir, de llamar aquí al estudio. Te vamos a complacer con el tema que tú pediste de Kiara y suena de esta manera.

¿Qué? ¿Cómo? Ajá, viste. Ajá. 7:17. Bueno, complacida nuestra querida amiga de allá de Petare, de José Félix Rivas, con Tesoro Mío, Noelia, gracias por tu sintonía. Ahora vamos a complacer a una nueva oyente del programa, Neisser Romero, de Palo Verde. Gracias por estar ahí. Nos pidió un tema de que dice, hay luto en mi alma. Y suena de esta manera.

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Bueno, complacida nuestra querida amiga de Palo Verde, Neysa Romero. Bueno, seguimos y vamos a complacer a una familia que es nuevo oyente de aquí el programa. Buenas noches, nos gusta su programa de la parroquia San Juan. Zoila Rivero y Gilbert Rivero. Solo tú, Camilo VI. Claro que sí, y tenemos y suena de esta manera.

Bueno, sí, complacida nuestra querida audiencia de allá de la parroquia San Juan. Bueno, son las, cuando es las 7:26 de la noche. Les recuerdo que deben escribir el número telefónico 0412-890-1243. Y bueno, gracias por su sintonía, gracias por estar ahí interactuando con nosotros. De verdad que nos contenta mucho tener esa interacción. Bueno, seguimos con este tema siguiente. ¿Qué nos tienes, Gustavo? Listo. ¿Por qué será?

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7:36 de la noche. Bueno, aquí recibiendo los mensajes de nuestra querida audiencia en todo el territorio nacional. También desde Margarita. Por aquí, buenas noches, soy Dercy, desde la isla de Margarita. Quisiera que me complaciera con una de Juan Gabriel. Miles de bendiciones a su programa, extraordinario equipo de trabajo. Gracias, gracias Dercy. Y bueno, tenemos otros mensajes por aquí. Un tema, complacernos con un tema de Me retaste a quererte y me has echado al olvido. Bueno, vamos a complacer ese. Y también saludos a Liliana. Saludos a Liliana de la isla de Margarita. Estamos en sintonía a través del número telefónico 0412-890-1243. Repito, 0412-890-1243. Para complacencia, así que estamos activos desde todos los martes y jueves a partir de las 6 de la tarde hasta las 8 de la noche. Bueno, seguimos complaciendo. ¿Qué nos tienes ahí, Gustavo?

0: 7:40 de la noche. Bueno, vamos a complacer a la gente de la isla de Margarita, Liliana, que pidió el tema Naila. Y suena de esta manera, Naila.
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1: 7:44 de la noche. Seguimos. Bueno, aquí, buenas noches. Un cordial saludo desde Guacara, Carabobo. Somos Scarlett y Piero. Hermosa música. Bendiciones a usted y a su equipo de trabajo. Si nos puede complacer con

7:47. Bueno, vamos, buenas noches, romántico, desde Por la Mar. Muy bueno tu programa. Me podrías complacer con Mi Barca, con Emilio José. Saludos, claro que sí, ingeniero Nelson Salazar, saludos. Y suena de esta manera.

7:51 de la noche. Bueno, llegó la hora de despedir el programa. Quienes habló Román, el romántico, certificado de locución 58104 y a él 2818, bajo la dirección de la estación del circuito radial Tuna, coronel Eliomar Robles Galvi. Y en los controles, nuestro amigo Gustavo Martínez Godoy. Fuimos los que conformamos el equipo de hoy para complacerlos a ustedes. Y bueno, me despido con un tema de Alejandro Fernández, Caballero, y suena de esta manera.

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